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0: existem nas escolas durante o período de lecionação e com o rendimento pedagógico satisfatório.
1: Acreditamos que o fato de poderem ter algum lanche já traz alguma motivação extra para essas crianças. Sabe que indo à escola terá lá não fora aquilo que são os conteúdos lecionados, mas também terá alguma coisa que irá poder manter o organismo em funcionamento.
0: René Bila, do Serviço de Educação, Juventude e Tecnologia no Distrito de Massangena, e o contributo do programa Lanche Escolar para a manutenção e rendimento pedagógico das crianças naquela região nortenha da província de Gaza. Da cidade de Xechai, Bonifácio.
2: Em cada 100 alunos de ensino básico no país, apenas 5 possuem competências consolidadas de leitura, escrita e cálculo matemático elementar. Efraim Macetel.
3: O cenário preocupante foi tornado público nesta sexta-feira na cidade de Machis pela ministra da Educação e Cultura, Samaria Tovela, durante a abertura da reunião provincial de avaliação e planificação da educação. Para reverter o atual quadro, Samaria Tovela instou os gestores escolares a todos os níveis a assumirem um maior empenho e rigor na liderança das instituições de ensino.
4: Temos de trabalhar mais. Temos que ter a nossa presença na escola, porque é lá onde tudo acontece. Temos que capacitar melhor os nossos professores. A situação não está mesmo boa, os meninos não sabem ler, não sabem escrever. Os do ensino bilíngue não sabem falar português.
3: A reunião provincial de avaliação e planificação da educação em Inhambane encerra ainda nesta sexta-feira. Efraim Macitela.
2: Na atualidade internacional, 25 navios comerciais atravessaram o Estreito de Hormuz na quinta-feira. Um volume 5 vezes superior ao início de junho, indicam dados partilhados nesta sexta-feira pela plataforma marítima EX Marine. O pico registrado na quinta-feira seguiu-se à assinatura do memorando entre os Estados Unidos e o Irã. No entanto, as discussões previstas para hoje na Suíça, que deviam dar início a um processo de 60 dias para resolver a questão central do programa nuclear iraniano, foram adiadas. Foram as notícias das 16 horas, próximas quando forem 17 horas. 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
15: Quatro rochechilon minuto urbaine, 16 horas e 40 minutos. 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
4: E esta formação está a acontecer num período em que também está a decorrer a formação dos árbitros.
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4: 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Está para aprender.
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9: Neste preciso momento, como o início do... Não podemos participar do torneio.
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4: Estamos cá em Nampula para apresentarmos aquilo que é o nosso mandato, que é um manifesto para a candidatura ao presidente da Federação Moçambicana de Atletismo. E todos os associados que vêm da província de Cabo Delgado, da província da Zambésia, Nampula, os os clubes associados estamos cá. E neste momento nós queremos é resgatar o atletismo em Moçambique, incluindo a própria Federação Moçambicana do Atletismo. Como sabeis, foi um momento muito difícil nos últimos anos, o atletismo adormecido, com vários talentos e várias oportunidades de poderem fazer, mas devido à gestão danosa que houve da cessante federação e a cessante direção, e eu não estou aqui somente como um candidato que vem de forma voluntária, mas sim venho em representação de todos os associados que por esse clamor vêm para podermos ter essa nova federação.
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